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Ahí estábamos escuchando este tremendo temazo, chiquillos. Con esto ya estamos llegando al término. Aprovechamos de saludarlos y de dejarles invitados a que disfruten junto a nosotros de los bailables de fin de semana. Cuídense, muchachos, que estén muy bien. Un abrazo, ¿eh? Que les vaya bien. Nos vemos el lunes.

0: Es la hora 21:30 minutos.
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21 ya con 45 minutos, las 9 ya de la noche ya con 45. ¿Qué tal? ¿Cómo están? Muy, pero muy buenas noches. Ya un placer saludarles como siempre. Ahí estamos ya en los bailables del fin de semana. Recuerde que le acompañamos durante toda la noche en esta jornada día sábado 3 de octubre. Ahí les mando un saludo a todos quienes se van integrando en la comuna de Galvarino, 93.9. En la comuna de Cholchol, 91.1. Para quienes nos siguen acá en Traiguén a través de la 101.3. Para quienes nos siguen siempre ahí a través de nuestra señal online desde Arica a Tierra del Fuego. 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

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Bueno, 21 y ya con 48 minutitos, llámenos, escríbanos, póngase en contacto con su radio.

21 ya con 54 minutos. Las 9 ya de la noche, ya con 54 minutitos. Y le acompañamos en vivo desde la linda comuna de Traigen City. Ahí le podemos programar algún temita, ¿no es cierto? Ahí, si quieres programar, lo puedes hacer acá a los estudios de la radio en la ciudad de Traigen. Le mandamos muchos cariños para nuestros fieles auditores que nos siguen ahí a través de la señal online, ahí en www.magistralfm.cl. 45 242 57 53, el fono de la radio acá en Traigen, más 569 59 51 05 92, el fono de la radio en la ciudad de Traigen, fono fijo, fono WhatsApp. Llámenos, escríbanos, póngase en contacto con su radio. Estamos carreteando este fin de semana. Estamos listos para salir, dice por acá. ¿A dónde van a ir, oye? Estamos haciendo la previa en la casita, dice Patito. Mándanos un saludito por acá. Saludos para Gerardo, saludos para Carlos. Antonio, le mando muchos saludos. Y Antonio, saludos para la Vale. Oye, preparándose para carretear de hoy día con todo. Ya le mandamos saludos, chiquillos. Ahí están haciendo la previa. Mira, qué bueno. Ah, saludos, chicos. Y que lo pasen realmente espectacularmente bien. No tomen tanto, tomen tinto.

las 10 de la noche, ya con 11 minutos. Y seguimos acompañándole como siempre. Esta noche, día sábado, sábado 3 de octubre, ahí le acompañamos. Está poniéndose helado, está poniéndose frío para quienes van a salir. Ahí abríguense, chiquillos, pónganse todo. Hoy día vamos a tener una temperatura bastante fría, ¿no es cierto?, para la noche, ¿ya? Vamos a tener 3, 4 grados en la mañana, así que abríguense muchísimo, va a estar muy helada la noche. Ya, para quienes tienen que trabajar ahí en turnos, chiquillos, pónganse bien abrigaditos, calzoncillos largos, ¿no es cierto?, y todo eso. ¿Lo saben? Y para quienes van a salir, ahí también ahí se tienen que abrigar, ¿ya? Ahí le mandamos saludos a Galvarino 93.9. A todos nuestros fieles auditores que se van integrando a la sintonía ahí en Galvarino 93.9. En Cholchol 91.1. 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Bueno, a las 10 de la noche, ya con 13 minutos, y seguimos acompañándole como siempre en vivo acá en la ciudad de Iguén.

noche, ya con 32 minutos. Está Ruta con el temita La Cusqueñita y solicitado por acá nuestro WhatsApp. Bueno, llámenos, escríbanos, póngase en contacto con la radio y saludando a todos los amigos del sector rural. Están en las comunidades reducciones. Saludos de parte, como siempre, de la radio, de parte de su amigo Patito Mix Show, que le acompaña siempre. Desde las 7 de la mañana estamos acompañándole hasta las 12 de la noche y le mando mucho cariño para todos. Llámenos, escríbanos, póngase en contacto con la radio.

Bueno, 10 de la noche, ya con 39 minutos. Bueno, recuerda que nos puedes programar, todavía tienes tiempo para contactarte con nosotros. 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

están los super cumbieros del amor. Las 10 de la noche ya con 51 minutitos y seguimos acompañándole como siempre en esta jornada, día sábado 3 de octubre. Primer sábado, chiquillos, del mes de octubre. Hoy me estaban comentando por acá que ya comenzó la lluvia nuevamente, ya. 90% de probabilidad de que la madrugada del día domingo esté con lluvia, 90% de probabilidad, ya, así que a prepararse. Oye, vieron por acá los charros de Lumaco, de Luchito y Rafael, dice el maldito licor. También vieron por acá los temerarios del sur y un temita de los tucas del sur, el temita la fruta prohibida. Ya, oye, nos quedan algunos minutos. Recordar que todos los sábados estamos acompañándole en vivo hasta las 23 horas, 11 de la noche. Pero tenemos una programación espectacularmente buena para toda la noche. Para hacerle la invitación para que te quedes junto a nosotros, ¿ya? 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Ya, 10 de la noche, ya con 54 minutos, loquito, ya nos vamos a estar retirando, señores.

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11 con 8 minutitos. Bueno, esperando que tengan una linda noche. Hoy se quedaron una tremenda programación nocturna. Le acompañamos durante toda la noche. Recuerda que estamos las 24 horas del día. Saludos para la 93.9 en la comuna de Galvarino. 91.1 en la comuna de Cholchol. Bueno, y quienes están en Traiguén a través de la 101.3 en Radio Magistral FM. Y quienes nos siguen siempre y a través de la señal online, viene de www.magistralfm.cl. Esperando que tengan una linda noche, quédese junto a su Radio Magistral. Continuamos con una tremenda programación nocturna. Quédese con nosotros.

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Es la hora 7:29. Es la hora 7:29.

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0: Es la hora 8:13 minutos. Es la hora 8:14 minutos.
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nos bendiga. Damos gracias a nuestro Señor Jesucristo por presentarnos un día más de vida y darle las gracias al Dios Todopoderoso que se merece toda la honra y toda la gloria. La alabanza sea siempre en vuestros corazones, la alegría en Dios siempre, porque Dios te dio la vida, te da la salud en esta mañana, te ofrece este lindo paisaje en la mañana de contemplar, puedes ver con tus ojos y puedes decir gracias Señor, porque hasta aquí me has ayudado. Que la bendición del cielo sea en su vida, en sus corazones. Cada día podemos bendecir al quien se merece toda la honra y toda la gloria. Vamos a orar en esta mañana, vamos a orar, vamos a pedirle al Señor que nos ayude. Gloria al Señor, bendito sea el nombre de nuestro Señor Jesucristo. Padre celestial, te damos gracias en esta mañana por presentarnos delante de su presencia, Señor. Darte las gracias por toda tu bondad, por toda tu misericordia que tú nos das, Señor. El lindo día, Señor, poder contemplar el nuevo amanecer, Señor. Darte las gracias por la bondad y la misericordia que tú nos das, Señor. Padre querido, ayuda a mis hermanos, a cada uno de los cuales están bendiciendo su santo nombre, Señor. Por donde quiera que usted vaya, Señor. Padre celestial, porque tú sabes, Señor, y dice que un alma vale más que todos los tesoros de este mundo. Es la promesa, Señor, que tú has dejado para toda la humanidad. Padre Santo, bendícenos, Señor. Muchas veces nosotros como seres humanos, Señor, despreciamos tu creación, Señor. Perdónanos, Señor, por todo eso, Señor. Nos creímos mucho más, Señor, pero más grande eres tú, Señor. Padre Celestial, que nos da gratuitamente la vida, Señor. Nos da gratuitamente la salud, Señor Jesús. Nos promete, Señor, y nos dice, ir y predicar mi evangelio a toda criatura, es la promesa que usted nos da, Señor. Hoy estamos predicando para cada uno de sus hijos, Señor. Padre, el que recibe buscará la salvación y la vida eterna. Y aquellos que no lo reciben, Padre Celestial, que usted tenga misericordia. Padre querido, cuán grande es tu amor, cuán grande es tu misericordia por todo. Hace salir el sol sobre buenos y malos, Señor. Gracias, Padre, y permítenos, Señor Jesús, de anunciar este Evangelio Santo para ir al encuentro tuyo, Señor. Dios, te doy gracias, Señor, y te doy muchas gracias por darnos y sostenernos hasta aquí. En el nombre de Jesús, amén y amén. Que la gloria sea para nuestro Dios siempre, y el nombre del Señor sea bendito por toda la eternidad. Dios te bendiga, mi hermano, y alábale al Señor a través de esta preciosa alabanza en Cristo.

Gloria al Señor. Que el Señor lo bendiga. Vamos a orar por los enfermos. Amado Dios, te damos gracias, mi Señor, por permitirnos una vez más de estar orando por la humanidad entera, por nuestra nación, por Padre, por el mundo entero, que tú diste la vida por todos nosotros, Señor, del mundo entero, no solamente por Chile, Padre, pero tú diste por toda la humanidad, Señor, para que todos vengamos a ti, Señor. Padre, cuán grande el amor. Tú no haces guerra, no haces destrucción de las personas, Señor, sino el hombre quiere enseñorarse de la tierra, Señor. Padre, pero como dice tu palabra, vendrán se levantarán reino contra reino, naciones contra naciones. Padre, solamente es el principio y el principio de dolor, Señor. Habrá hambre, pestilencia en diferentes lugares, como hoy ya se está viendo, Señor Jesús, cuando se están persiguiendo los cristianos en el mundo, Señor. Padre, cuántos hijos tuyos, Señor, tus hijos han perdido la vida, Señor, Padre Celestial, por no negarte a ti, Señor. Dios mío, santo es tu nombre, Señor. Pedimos, Señor, porque muchas personas han sufrido, han perdido seres queridos, Señor. Padre, tú no viniste a eso, Señor. Padre Celestial, donde los jóvenes son preparados para la guerra también, cuando las madres quedan llorando, quedan sufriendo también por aquellos hijos que el mundo, Señor, lo absorbe, Señor, lo mata, Señor. Padre Celestial, oramos también por los que están en el hospital. Oramos, Señor, por aquellos que están en casa enfermos, Señor Jesús. Padre Celestial, haga un milagro para que ellos crean, Señor, que hay un Dios que vive, un Dios que reina para siempre, Señor. Padre amado, bendice, Señor, tu pueblo, Señor. Bendice, Señor, une las iglesias, Señor. Padre, muchos vemos, Señor, el título que está dentro de la iglesia, Señor. Mi iglesia vale más que la otra, pero no vienen por los letreros, sino vienen por cada persona. Si nosotros somos la iglesia, Señor. Padre, pero si tú quieres una iglesia sin mancha y sin arrugas, Señor. Que de nuestra vida que sea diferente a lo demás, Señor. Que seamos la sal de la tierra, Señor Jesús. Eso quieres tú para sazonar a cada uno, Señor. Padre Celestial, ayúdanos y bendícenos, Señor. Bajo tu bendición, Padre, estamos bajo tu alero, Señor. Padre querido, ayúdenos, Señor, en esta mañana. Y sea bendecido su nombre para siempre y por siempre, por toda la eternidad. Se lo pido en el nombre de Jesús. Amén y amén. Que la gloria sea para nuestro Dios. Dios sea bendito por toda la eternidad. Vamos a escuchar una alabanza y después vamos a los saludos. Después vamos a la palabra del Señor. Bendiciones, mi hermano.

0: Que el Señor nos bendiga. Gloria al Señor. De una manera y otra tenemos que bendecir el nombre del Señor. Sabemos que el diablo anda como león rugiente buscando a quien devorar. Muchas veces uno tiene lucha en el Señor. Pero sabemos que Dios es grande y Él nos ayuda a seguir adelante, sea como sea. Por eso la alabanza que escuchamos, firme y adelante, vueste de la fe, sin temor alguno, que Jesús nos ve. El Señor nos está mirando, está viendo todo lo que nosotros, lo que hacemos, ¿cierto? Bueno, en esta mañana quiero enviarle saludos a mi hermano Osvaldo Shanti, que Dios te bendiga, a mi hermano Gabriel Navés, bendiciones, a la señora Verónica Vázquez, del lugar de la Cantarilla, que el Señor le bendiga, a mi hermano Juan de Fortiñelol, a mi hermana María Levimán de Pelahuenco, bendiciones, a mi hermano Carlos Beltrán del Tesoro, a mi hermano Manuel Huenchupán, a mi hermana Francisca Huenchupán del lugar de Toromelín, a mi hermano Carlos Neira de Nanchahue, también a mi hermana Verónica, Mónica Marín de Nilpe, que el Señor le bendiga, a Sarito Castillo junto a su familia, a mi hermana Felicinta Yanquín Tropa y a su hijo Hernán Pérez, que el Señor les bendiga. Dios bendiga a cada joven, a cada señorita, a mi hermana Carmen Huenchuleo junto a su esposo, a mi hermana Filomena Roja Millán, bendiciones, a mi hermano, a don Carlos Antunes, bendiciones, a Sergio Antonio Sangüesa, bendiciones, a la señora Elsa Salazar, bendiciones, que Dios les bendiga. Dios bendiga al grupo de alabanza de mis hermanos, todos los que cantan, y bendice el nombre del Señor, y también a cada juventud, que el Señor les bendiga. A Marcel, también envío cariñoso saludo a mi hermana Marcela Basman, Lidia Basman, Rosita Basman, bendiciones también para ustedes, que Dios les bendiga. También un saludo a la familia Niripil Manuel, dice, que el Señor le bendiga. A mi hermano José Paredes y familia, que el Señor le bendiga. Mi hermano Alberto Sepúlveda, mi hermano Segundo Caro, mi hermana Elsa Geise, mi hermana Elena Geise, que el Señor le bendiga. A Sergio Ignacio Goicoy, bendiciones. Diego Inal Martínez, bendiciones. A la señora Domitila Checoicoy Lempi, que el Señor te bendiga. A Milagro Martínez Gómez, bendiciones. A mi hermano Rolando Payalí, del lugar de Los Temos. A mi hermano Cristóbal de Fortiñelol, bendiciones. A mi hermana Marta, del lugar de La Villa, bendiciones junto a su esposo y familia. A mi hermano Pedro Peñupil, de Fortiñelol. A mi hermana Gabriela Lempic, bendiciones. A mi hermana Florentina Valenzuela, bendiciones. A don Segundo Zúñiga, de La Villa, bendiciones. A María Barroso Paredes, de Capricho, bendiciones. A mi hermana Gladys Muñoz, a José Checoicoy, a Marcia Sepúlveda, Cupertino Molina, Leo Molina, de lugar de Luca Traro Alto. Que el Señor le bendiga. A Miriam Tangulao, de Santa Carolina Chusquén. Que el Señor le bendiga. Que el Señor le bendiga a cada una de ellas. A María José Roja Aguilera, Martina Roja Flores, José Roja, bendiciones. A la familia Beltrán Ramírez, de lugar de Tesoro, bendiciones. A mi hermana Esther Mallorca, bendiciones. A mi hermano Heraldo Hermosilla, bendiciones de Agua Buena, Dios le bendiga. También saludo a mi hermana Rosa Rosales Sae, a mi hermano Jaime Molina Ortiz, bendiciones. Saludo a don Jorge Cisterna y familia, bendiciones. También saludo a mi hermana Verónica Pérez Contreras, del lugar de Pangueco, que el Señor le bendiga. El lugar de Santiago, a Sandra Martínez y Alejandro Araya, y a sus hijas, bendiciones. Dios les bendiga. También saludo a mi hermano Fernando Roda, de Peyagüen Bajo, que el Señor le bendiga. A Dementina Roja de Ranquilco Grande. A Margarita Marihuán Busto, de Pelahuenco Grande, bendiciones. A mi hermano Juan Rodríguez, a mi hermana Clementina Painén, de Molco, bendiciones. A mi hermano Germán Huenchún y Margarita Santander, de Chihuahua, bendiciones a mis hermanos. Que Dios le bendiga también. A Juan Núñez y familia, que el Señor le bendiga. Agustín Antivil, bendiciones, mi hermano. A Juanito Rivero, que el Señor le bendiga. A mi hermana Juana, del lugar de Yusquentúe, bendiciones. a Silvia Villegas Sepúlveda, bendiciones. A Rosa Caiminil Salazar de Peñupil, que el Señor le bendiga. A mi hermano Remigio Huinca. A mi hermana Margarita Busto del lugar de Trauquille, bendiciones. A María Millán, Andrés Ibáñez, bendiciones. A José Candia del sector de Peñupil. Y a mi hermana Rosa Linco de Quetre, bendiciones. A Rosita Villablanca, Pedro Sae, Hernán Sae, Julio Sae y Manuel Sae. Que el Señor les bendiga. A mi hermana María Conejero, a mi hermano Domingo Naín, que el Señor le bendiga, de Ranquilco Grande. A mi hermana María Muñoz de Galvarino, que Dios le bendiga. Anita Collío de Lugar de Australia, bendiciones, que Dios le bendiga. A mi hermana Carmen Pinchún Collado de Pelahuenco y Virginio Barra, que el Señor le bendiga, mi hermano, que el Señor le bendiga. Y Dios bendiga a cada uno de ustedes. También saludo a la familia Perelin Coñil, a Rosetti Coñil, Elías Pérez, Jacob Pérez, Milagro Pérez y a mi hermano Francisco. También saludo a mi hermana Yola Rosales, bendiciones. A Juan Carlos Rutia Rosales, que el Señor te bendiga, Juan Carlos. Dios bendiga al pueblo del Señor. Como dice su palabra, todo lo que respiren, alaben a Jehová. Naciones todas, pueblos todos, alaben y bendigan el nombre del Señor. Que Dios les bendiga, Dios sea con ustedes siempre y sea bendiciendo su santo nombre. Que el Señor le bendiga. Dios bendiga a mi hermano Adelcio también, que está listo para entregar la palabra del Señor, porque eso nos conviene, estar siempre anunciando este evangelio vivo y real. Dios le bendiga a mi hermano Adelcio. Que amén.
1: Toma otro. Que el Dios de paz nos bendiga. A Dios sea toda honra y toda gloria, al que hizo los cielos y la tierra, al que promueve el día y la noche, al que puede hacer todo eso. Ese se llama Jesús Nazareno, o Cristo, el Cristo de la gloria. Dios nos bendiga a todos. La palabra de Dios viene desde el cielo, instruida por Dios para los hombres. ¿Por qué para los hombres? Porque Dios es el que gobierna en el cielo y en la tierra. Que muchas personas, Lucifer, empezando por él, se rebela contra su creador. Usted creo que no se rebelará contra su creador, porque usted es una persona inteligente. Aunque diga usted no me gusta Dios, Satanás, el diablo, igual dice la guerra a Dios. Dios lo expulsó del cielo. En otras palabras, lo echó. Pero vamos a tener una palabra, no de destrucción, sino de la justicia divina de Dios. Porque la justicia de Dios se revela contra toda la maldad que hay aquí en la tierra y en el cielo. Dice, vamos a leer el libro de Génesis, porque todos conocemos la palabra de Dios. Dice la palabra del Señor que Dios vio sobre la faz de la tierra y encontró a un hombre que agradó a sus ojos. Noé, dice. Dice el diluvio, dice. Dijo pues Jehová a Noé: entra tú y toda tu casa en el arca, porque te he visto justo delante de mí en estas generaciones. Entra tú y tu casa en el arca, porque te he visto a ti delante de estas generaciones justo. Dice la palabra del Señor, vamos a tomar los demás atrás. Dice así, que viendo Dios sobre la faz de la tierra, como había visto justo a un hombre de entre todos, a Noé. Te he visto, dice, justo en estas generaciones. O sea que Dios anda vigilando al ser humano cómo se porta aquí en la tierra. Dice que los hombres empezaron a multiplicarse. Cuando se empezaron a multiplicar, asomó la maldad de los hombres. Era tan mala las personas. Pero usted me va a decir, ¿cuántas personas habían en aquel tiempo? ¿Cuánta era la generación o cuántos eran los habitantes de este mundo que Dios decidió exterminar al género humano y a todo lo que había aquí en la tierra? Pero usted va a decir, ¿pero cómo tanto puede ser el castigo que merece la humanidad? Dice que he decidido, dice el Señor, traer sobre la faz de la tierra a todo hombre que he creado. Pero según algunos vienen del mono, algunos vienen de la nada, pero Dios decidió exterminar al género humano. Pero a Noé le dijo, te he visto justo en estas generaciones. Lo que está tratando de decir Dios, que está viendo aquí en la tierra quién se porta bien y quién se porta mal, quién obedece al mandamiento de Dios. Y cuando Noé le dijo al Señor, Dios le dice, construyete un arca, porque decidió traer sobre la faz de la tierra a todo hombre que he creado. Y después le dice, entra tú y tu familia en el arca, porque a los demás, a todos los voy a eliminar. Es un castigo severo, una justicia divina. Pero él también le dice, Dios dice que él es el juez de toda la tierra. Y así Dios decide exterminar al ser humano. Porque el ser humano, su corazón era de continuo el mal. Usted me va a decir, pero ¿cuántas personas se salvaron? 8. ¿Cuántos perecieron por el castigo divino? Según los hombres vivían 600, 700, 800, el que más vivió fue Matusalén, que muere justo en el día del diluvio. Muere y empieza el diluvio. Y Noé, dentro del arca, él y su familia, 900 y tantos años. Según algunos dicen que la población era más que la de ahora, o igualito que la de hoy. Imagínense si Dios mandara un

decide exterminarlo y saca al justo Locke. Mi estimado, las leyes se corrompieron. Se corrompió el hombre y las leyes lo apoyaron. Le dijeron que estaba todo bien. Hoy día se inventó o se dictó la ley del aborto. Lamentablemente es un asesinato en primer grado delante de Dios. Aquellos hombres, si no confiesan su pecado, Dios los va a exterminar. Porque matar a un inocente donde está en el vientre de su madre es un asesinato gravísimo, donde no tiene para dónde ir, dónde arrancar, dónde huir. Y usted llega y lo mata, pero la Biblia dice, y la palabra del Señor Jesús lo declara, que el diablo viene a matar, a robar y destruir. Él te ha tomado a ti para que hagas eso. Lamentablemente tendrás que dar cuenta un día delante de Dios. Dios es paciente y está esperando que tú llegues a Él. ¿Cómo vas a llegar? A través de la muerte. ¿Y qué le vas a decir? ¿Que está todo bien? Lamentablemente, Dios dice que preparó un lago de fuego donde irá el diablo y sus ángeles. Y también van a ir todos los que no obedecen a Dios, los que se fueron en contra de Dios. Dios es un Dios todopoderoso. Dice el libro de Malaquías que no les dejará ni raíz ni rama. Ahora vamos viendo la palabra del Señor, libro de Apocalipsis. Dice, se tocarán siete trompetas y estarán siete copas de la ira de Dios, porque el hombre se rebeló contra Dios como el día del diluvio. Y perdónenme lo que les voy a decir, pero Dios, ¿a quién perdonó? A Noé, porque lo había visto justo. En esta generación te he visto justo. Entra tú y tu familia en el arca. Y lamentablemente Dios cerró la puerta. Nadie pudo entrar, nadie pudo decir voy a entrar. Dice la palabra del Señor que había gigantes, ni los gigantes pudieron abrir la puerta. Pero usted me va a decir, ¿cuántos tenían un hombre de 2 metros? Lamentablemente no es así. Había hombres de 4 metros, de 5 metros, hasta de 6 metros y más también. Ni con toda su fuerza, ni con todo su poderío pudieron abrir el arca de Noé. Porque cuando empezó a llover, se abrieron las cataratas de los cielos y el castigo vino. Y el libro de Pedro, ¿qué nos dice? Que los elementos ardientes estarán para la ira de Dios, para el castigo del ser humano. Por eso Dios nos advierte que huyamos de eso, que huyamos de la ira de Dios. Pero ¿a dónde vamos a ir? Como le dije, el profeta dice, miré a la estrella, miré a la luna, tú estás ahí. Miré a lo profundo del mar, ahí estás tú. A las entrañas de la tierra, ahí estás tú. El único refugio es Jesucristo. Jesús es el único medio de salvación para la humanidad. Pero usted va a decir, yo me voy a ir a esconder en una iglesia. El que está en Cristo dice que no hay criatura, las cosas viejas pasaron y aquí todas son hechas nuevas. ¿Qué más nos dice el Señor? Que ninguna condenación hay para los que están en Cristo. Porque Jesús fue al Calvario por ti, fue al Calvario por mí. Fue a ese Calvario diciéndole a Jehová, Dios, hecho está, consumado es. Dios, a través de su amado Hijo, quita el pecado del hombre, quita el pecado de la humanidad, derramando su sangre preciosa, la sangre más limpia que haya tenido un ser humano. La sangre más preciosa que limpia a todo ser humano. Si tus pecados fueren rojos carmesí, dice, vendrán a ser como la blanca lana o como la blanca nieve, porque la sangre de Cristo limpia todo eso. Pero ningún ser humano en este mundo puede con su sangre limpiar a otro, porque su sangre está contaminada, dice la palabra del Señor. Eso nos dice Dios. Por eso Juan el Bautista nos dice, he aquí, dice, el Cordero de Dios que quita el pecado del mundo. Pero ¿por qué Dios está tan enojado? ¿Cuál es el problema que tiene Dios? El hombre se apartó de Dios, prefiere la mentira, prefiere adorar a otros dioses, sabiendo que hay un solo Dios, dice la palabra del Señor, y un solo mediador entre Dios y los hombres, Jesucristo hombre. Dios ha dado la vida a todo ser humano, a todo ser animal o vegetal. Dios ha dado la vida por ello. Lamentablemente el hombre se apartó dándole gracias a otras entidades, a otros dioses que también están conectados con Dios para tener vida. Por eso Jesús dice,

Yo he venido, dice, para que tengáis vida, vida en abundancia. Imagínense cuando vino el diluvio. Habían hombres valientes, habían hombres gigantes, habían hombres poderosos. Pudieron detener la ira de Dios, el juicio de Dios. Nadie pudo hacerlo. Nadie puede decir ni venirlo, sino que Noé anunció que venía un diluvio. Le llamaron loco porque construía un arca. Le llamaron que estaba fuera de sí. Pero cuando el arca se cerró y entró Noé y sus hijos, es lamentable. Había un llanto, había un clamor, pero Dios no escuchó. Así será el retorno de Cristo, o cuando Dios retire su iglesia de este mundo, vendrán los juicios de Dios. Y los juicios de Dios no son para felicitarlo, son para castigar la maldad que hay en el corazón del hombre. Dice la palabra del Señor que no les dejará ni raíz ni rama. Todo barrerá Dios, así como barró en el tiempo de Noé, así lo hará hoy día. Por eso es la palabra del Señor, nos dice: venid a mí, dice el Señor, todos los que estáis trabajados y cargados, que yo os haré descansar. No queréis venir a mí, dice, para que tengáis vida, vida en abundancia. Pero el hombre se apartó de su creador, empezó a adorar a otros dioses. Dioses, la Biblia los llama dioses de metales, dioses de madera, dioses de estructuras que no sirven en este mundo, sino que Dios es un Dios vivo, un Dios que escucha tu oración. Jeremías le llama: clama a mí, dice, yo te responderé, te enseñaré cosas grandes y ocultas que no conoces. Estamos hablando de un Dios vivo. Hoy día les quiero comunicar que el arca de Noé se ha encontrado en el monte de Ararat, en la ciudadanía turca. Dios bendiga su palabra, porque la ciencia decía que es un cuento de niños, pero hoy día ya no es un cuento de niños, es una realidad que Dios hizo, como cuando los israelitas cruzaron el Mar Rojo. Todos decían que es un cuento para niños. La palabra de Dios no miente. Dios no es un Dios que mienta. El hombre puede mentir, puede engañar, pero Dios no te puede engañar a ti, porque tú eres una creación de Él. Y dicen que era un cuento de niños, pero hoy día, en estos tiempos que estamos, como la ciencia ha aumentado, dicen que se encontraron los carros de Faraón en el fondo del mar, ahí en el Mar Rojo. Se encontraron huesos de animales y huesos de seres humanos. Ese es Dios que hace un juicio porque el hombre se rebela contra su creación. El hombre se rebela con lo que Él ha hecho. Si Él murió en la cruz, fue para salvarte a ti y para salvarme a mí, porque la ira de Dios está ahí. Dice que la ira de Dios está presente contra todo ser humano. Pero usted me va a decir: el amor ya lo mostró, y lo mostró ahí en la cruz. Triunfó el amor. Dios quiso reconciliarte a ti y a todo ser humano de todas las nacionalidades con Dios, porque no hay otro nombre bajo el cielo dado a los hombres en quien podamos ser salvos. Es en Cristo Jesús, Señor nuestro. En Noé se salvó su familia. Noé no pudo rescatar a nadie más. Aunque le dolió en su corazón y le iba a abrir la puerta del arca, pero Dios, como es tan sabio y es tan justo, cerró el arca él mismo. Nadie la pudo abrir, nadie pudo entrar, aunque Noé, con el dolor de su corazón, querría abrirla, pero no. Cuando Dios dicta un juicio, es el juicio de Dios, para que el hombre sepa que hay un Dios que está mirando las acciones de lo que estamos haciendo. Y aquí Dios, alguno va a decir, ¿se le pasó la mano? No, es la justicia de Dios. ¿Qué harían los hombres? Hicieron que le llamaron bueno a lo malo, y a lo malo le llamaban bueno. Hoy día está pasando eso mismo, que a lo malo le llaman bueno y a lo bueno le llaman malo. Rechazan a Jesús que murió en la cruz. Varón de dolores, dice el Señor, experimentado en quebranto. Y como que escondimos de él el rostro. Yo no quiero ser cristiano, porque ahí están los que dicen amén, ahí están los que dicen aleluya, ahí están adorando a aquel que murió hace 2000 años, ahí están alabando a aquel que se murió y lo sepultaron, pero al tercer día, dice la palabra del Señor, que resucitó. Y Él está presente en todo momento de nuestras vidas.
Él es omnisciente, omnipresente y omnipotente. Él todo lo ve, todo lo sabe, todo lo escudriña. Dice que hasta los tuétanos de nuestros huesos Él escudriña. No le podemos ocultar nada a Él. Por eso dice, venid a mí, dice, todos los que estáis trabajados y cargados, que yo, dice, os haré descansar. El médico no te hace descansar, el hechicero tampoco, tampoco el mentiroso, pero sí Dios te hace descansar en las manos de Cristo. Herido fue por nuestras rebeliones. Él tomó el lugar que nosotros teníamos que tomar. A Él sea, dice la Biblia y la palabra del Señor, toda honra y toda gloria. Los hombres se creen fuertes, pero dice la palabra del Señor que no son nada. El hombre tiene sus límites porque fue esclavo, es esclavo del diablo. El diablo dice, haz esto y lo hace, haz esto otro y lo hace. Pero Dios te dice, no hagas eso, porque el día de mañana tarde será. Por eso dice, arrepentido sí, convertido. Que Dios nos bendiga y Dios nos guarde y Dios nos bendiga. Bendiciones para todos. Esta es la palabra del Señor, que hoy día estamos más cerca que nunca, donde Dios dejará caer su juicio aquí en este mundo. Dios te bendiga. Amén.

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Sean todos bienvenidos y bienvenidas.

Hermanos y hermanas, tengan muy buenos días. Saludamos a la comunidad que se une a esta celebración a través de la Radio Magistral. Saludamos de manera especial al grupo de liturgia, quienes hoy están a cargo de nuestra Eucaristía. Se les solicita a los presentes dejar en silencio sus celulares. En este día pedimos por la recuperación de los enfermos de nuestra comuna. Pedimos por Ángela Leiva, por Claudia Mendoza, Luis Muñoz Naín, Francisco Prado, Ricardo Contreras, Luis Cid Soto, Flor Isler, Osvaldo Muñoz Mora, Flor Isler Figueroa, Elsa Figueroa Aroca y Víctor Maximino Fuentes. Y recordamos a quienes han partido al encuentro del Señor. Pedimos por Hernán Torres Candia, Francisco Victoriano y por Gerardo Soto. Hermanos y hermanas, sean bienvenidos a esta celebración. La Eucaristía de hoy nos confirma que somos la viña del Señor. Él nos ha elegido para que formemos parte de su comunidad y seamos beneficiados con sus dones. Hoy, en el día de San Francisco de Asís, percibió el inmenso amor que Dios y Jesús tienen por el hombre. Por eso su visión de vida fue positiva, llena de sencillez, pero también de compromiso y pasión por el bien de los hermanos. Francisco llamó hermanos a todas las criaturas del universo y nos enseña a alabar a Dios por medio de ellas. Fue canonizado apenas 2 años después de su muerte, ocurrida a los 44 años de edad. Nos ponemos de pie, recibimos a quien preside y damos inicio a esta celebración cantando.

0: Del Padre, del Hijo y del Espíritu Santo. Amén. Amén. Que la gracia de nuestro Señor Jesucristo, el amor del Padre y la comunión del Espíritu Santo estén con ustedes.
1: Con tu espíritu.
0: Queridos hermanos y hermanas, hoy domingo, día del Señor, donde el pueblo de Dios, el pueblo creyente, se reúne para alabar a su Señor, para escuchar su mensaje, pero también para reconocer nuestras faltas y pedirle perdón a Dios por todos ellos. Por eso, antes de celebrar estos sagrados misterios, vamos a reconocer nuestras faltas, nuestros pecados, y pedirle perdón a Dios nuestro Padre, cantando.

0: Oremos. Dios todopoderoso y eterno, que con amor generoso sobrepasa los méritos y los deseos de los que te suplican, derrama sobre nosotros tu misericordia, perdonando lo que inquieta nuestra conciencia y concediéndonos aún aquello que no nos atrevemos a pedir. Por nuestro Señor Jesucristo, tu Hijo, que vive y reina contigo en la unidad del Espíritu Santo y es Dios por los siglos de los siglos. Amén. Tomamos asiento para escuchar la palabra del Señor. En esta misa vamos a rezar también por un grupo grande de personas que están en Boroa. Se llama Cursillo de Cristiandad. Y de nuestra comunidad hay 4 personas que están haciendo ese cursillo y 3 personas que son parte de la directiva y que están trabajando para ese encuentro. Ustedes saben que el cursillo es un movimiento dentro de la iglesia. Es un movimiento, hay mucho movimiento, hay mucho movimiento que hace muy bien en la iglesia. Hay muchas personas que trabajan incansablemente en la parroquia. Entonces también como iglesia debemos tenerlo presente y rezar también por esas personas que van integrándose a nuestro quehacer pastoral. Así que tengamos presente ese cursillo. Ahora podemos escuchar la palabra de Dios.
1: Mediante un poema, el profeta Isaías expresa el lamento de Dios ante un pueblo al que tanto ama y que no produce buenos frutos. Escuchemos.
2: Voy a cantar en nombre de mi amigo el canto de mi amado a su viña. Mi amigo tenía una viña en una loma fértil. La cavó, la limpió de piedras y la plantó con cepas escogidas. Edificó una torre en medio de ella y también excavó un lugar. Él esperaba que diera uvas, pero dio frutos agrios. Y ahora, habitantes de Jerusalén y hombres de Judá, sean ustedes los jueces entre mi viña y yo. ¿Qué más se podía hacer por mi viña que yo no lo haya hecho? Si esperaba que diera uvas, ¿por qué dio frutos agrios? Y ahora les haré conocer lo que haré con mi viña. Quitaré su valla y será destruida. Derribaré su cerco y será pisoteada. La convertiré en una ruina y no será podada ni escardada. Crecerán los abrojos y los cardos, y mandaré a las nubes que no derramen lluvia sobre ella. Porque la viña del Señor de los ejércitos es la casa de Israel, y los hombres de Judá son su plantación predilecta. Él esperó de ellos equidad, y hay efusión de sangre. Esperó justicia, y hay gritos de angustia. Palabra de Dios.
1: Tomando conciencia de la decepción de Dios, el Salmo es una súplica conmovida. Participamos de esta oración aclamando: la vida del Señor es su pueblo.
3: La vida del Señor es su pueblo.
4: Tú sacaste de Egipto una vid, expulsaste a los paganos y la plantaste. Extendió su sarmiento hasta el mar y su retoño hasta el río. La viña del Señor es su pueblo.
3: La viña del Señor.
4: ¿Por qué has derribado sus cercos para que puedan saquearle todo lo que pasan? Los jabalíes, el bosque, la devastan y se comen los animales del campo. La viña del Señor es su pueblo. Vuélvete, Señor, de los ejércitos, observa desde el cielo y mira. Ven a visitar tu vida, la cepa que plantó tu mano, el retoño que tú hiciste vigoroso. La viña del Señor es su pueblo. Nunca nos apartamos de ti, devuélvenos la vida e invocaremos tu nombre. Restauraremos, Señor de los ejércitos, que brille tu rostro y seremos salvados. La viña del Señor es su pueblo.
1: San Pablo transmite a sus hermanos de Filipos palabras esperanzadoras, orar para obtener la paz que viene de Dios y mediante ello lograr vivir una serie de valores cristianos. Escuchemos.
5: Hermanos, no se angustien por nada y en cualquier circunstancia recurran a la oración y a la súplica, acompañadas de acción de gracias para presentar sus peticiones a Dios. Entonces, la paz de Dios, que supera todo lo que podemos pensar, tomará bajo su cuidado los corazones y los pensamientos de ustedes en Cristo Jesús. En fin, mis hermanos, todo lo que es verdadero y noble, todo lo que es justo y puro, todo lo que es amable y digno de honra, todo lo que se halla de virtuoso y merecedor de alabanza, debe ser el objeto de sus pensamientos. Pongan en práctica lo que han aprendido y recibido, lo que han oído y visto en mí, y el Dios de la paz estará con ustedes. Palabra de Dios.
6: Te alabamos, Señor.
1: El evangelista Mateo nos propone la parábola de la viña, que retoma el tema de la primera lectura. Nosotros, en lugar de Israel, hemos recibido esa viña de parte del Señor y debemos hacerla fructificar. Nos ponemos de pie para aclamar el Evangelio.

Aleluya. Yo los elegí del mundo para que vayan y den fruto, y ese fruto sea duradero, dice el Señor. Aleluya.

0: El Señor esté con ustedes.
1: Y con tu espíritu.
0: Evangelio de nuestro Señor Jesucristo según San Mateo. Jesús dijo a los sumos sacerdotes y a los ancianos del pueblo: escuchen esta parábola. Un hombre poseía una tierra y allí plantó una viña. La cercó, cavó un lagar y construyó una torre de vigilancia. Después la arrendó a unos viñadores y se fue al extranjero. Cuando llegó el tiempo de la vendimia, envió a sus servidores para percibir los frutos. Pero los viñadores se apoderaron de ellos y a uno lo golpearon, a otro lo mataron y al tercero lo apedrearon. El propietario volvió a enviar a otros servidores en mayor número que los primeros, pero los trataron de la misma manera. Finalmente les envió a su propio hijo pensando: respetarán a mi hijo. Pero al verlo, los viñadores se dijeron: este es el heredero, vamos a matarlo para quedarnos con su herencia. Y apoderándose de él, lo arrojaron fuera de la viña y lo mataron. Cuando vuelva el dueño, ¿qué les parece que hará con aquellos viñadores? Le respondieron: acabará con esos miserables y arrendará la viña a otros, que le entregarán el fruto a su debido tiempo. Jesús agregó: ¿no han leído nunca en las Escrituras: la piedra que los constructores rechazaron ha llegado a ser la piedra angular? Esta es la obra del Señor, admirable a nuestros ojos. Por eso les digo que el reino de Dios les será quitado a ustedes para ser entregado a un pueblo que le hará producir sus frutos. Los sumos sacerdotes y los fariseos, al oír estas parábolas, comprendieron que se refería a ellos. Entonces buscaron el modo de detenerlo, pero temían a la multitud que lo consideraba un profeta. Palabra del Señor.

0: tengan la bondad de sentarse. Bien, mis hermanos y hermanas, estamos nuevamente reunidos, como lo hacemos cada domingo, aquí en el templo, en esta casa de oración, que nos acoge y nos permite reunirnos como comunidad orante y participar de este gran y extraordinario sacramento que es la Eucaristía. Bien, al comenzar enviamos un cordial saludo de bienvenida a todos, a todas quienes nos acompañan y muy especialmente quienes llevan el nombre de Francisco y Francisca, porque hoy 4 de octubre celebramos a San Francisco. Saludamos a nuestro párroco que lleva el nombre de Francisco y a todas las personas que están aquí en el templo que lleven ese nombre. ¿Hay Francisco, Francisca por acá? ¿Sí? Ya, pocos pero hay. Y también un cordial saludo a Francisco y Francisca que nos escuchan por la radio. Tanto en el pueblo como en el campo también les hacemos extensivo este cordial saludo. San Francisco vivió entre los años 1181-1226 en Italia. Fue un hombre que era del mundo, ya una vida alejada de Dios, pero en un momento de su vida experimentó este encuentro con el Señor mediante el silencio de la oración. Y ahí experimentó un cambio radical en su vida y se convirtió a Dios. Entonces él experimentó ahí un cambio sustancial para el resto de su vida. Una conversión que también es para nosotros una invitación a volvernos al Señor plenamente, como él lo hizo. Él dejó su vida anterior y se sumó a esta nueva vida en Dios. Pasó a ser una nueva persona en distintas facetas de su vida, un servidor, un hombre contemplativo, muy amante de la naturaleza y de los animales, porque él veía a Dios en la creación. Y el mensaje de Francisco para nosotros hoy es cuidar nuestro medio ambiente, cuidar lo que Dios nos ha regalado. Todo lo que existe es creación de Dios, como lo dice el Génesis. El universo, los planetas, todo es obra de Dios. Los animales son, él lo veía como hermanos, sus hermanos menores. Siempre un trato digno a los animales, porque ahí está la mano de Dios también. En la mañana hubo bendición de mascotas a la entrada del templo y recordamos esta maravillosa creación de Dios que nos ha dado todo para nosotros, para poder compartir, no explotar, no destruir, sino compartir con todos los seres vivientes, porque forman parte de nuestra familia universal, de esta casa común de la que nos hablaba el Papa Francisco, la casa común que tenemos que cuidarla, y eso Francisco lo llevó muy bien. Francisco entonces experimentó un cambio. La voz que oyó en el silencio de la oración frente a un crucifijo bizantino en la capilla abandonada de San Damián cambió el rumbo de su vida. San Francisco. Francisco, ve y repara a mi iglesia que, como ves, está en ruinas, le oyó decir al Señor. Es el mensaje que le entregó Dios a este hombre. Estas palabras Francisco primero las entendió como un llamado a reconstruir piedra por piedra la parte material. Pero más tarde comprendió que el Señor lo estaba llamando para cosas grandes, para algo distinto. Renovar, levantar en espíritu de obediencia, oración y servicio a la iglesia que atravesaba por una enorme crisis. estaba llamado a dar frutos buenos y abundantes. Y así lo hizo por amor y obediencia a Dios. Entonces pasó a ser un instrumento de Dios. Ese es el legado que nos deja Francisco, San Francisco de Asís, que también fundó la Orden Franciscana. Y después, junto con Santa Clara, fundó la segunda orden de mujeres contemplativas que se dedican a la oración y a contemplar a Dios. Y eso es lo que ahora se conoce como la Orden de las Clarisas, que todavía existen en varias partes, ¿no? Qué importante es la oración que las personas que viven en monasterios, en claustro, hacen, porque están orando por el mundo, están orando por el exterior, por todos nosotros, la fuerza de la oración, cómo se consagran, ¿no?, ciertas personas. Lo que pasa es que eso ha ido disminuyendo porque ya no hay muchas vocaciones a una vida de seguimiento pleno a Dios, ¿no? Lo vemos en el sacerdocio, en la vida religiosa consagrada. Lamentablemente las vocaciones han ido disminuyendo. Porque son estos signos negativos de estos tiempos, ¿no?, que se busca más que todo el materialismo, la riqueza, el poder, ¿no?, en figurar. Y eso no es lo que persigue la vida más consagrada de amor y servicio a la Iglesia, ¿no? Por eso tenemos que hacer oración siempre por las vocaciones, porque es lo que hoy necesita el mundo, mucha oración por las vocaciones. Y después fundó la orden terciaria, que es de laico, ¿no?, la orden tercera que se conoce. Yo cuando niño me acuerdo, hace muchos años, en Lautaro existía la orden tercera, no sé si estará todavía. Estaba en ese tiempo ahí la congregación franciscana. Y yo recuerdo ese movimiento, ¿no?, la orden tercera, había muchas señoras y participaban ahí, hacían oración, hacían beneficio, vida comunitaria, eran de un gran aporte a la parroquia. Bien, octubre, estamos recién empezando este mes y es también el mes de la familia, ¿no? Vamos a pedir al Señor para que Él bendiga a nuestra familia. Le vamos a pedir también a todos que hagamos oración por la familia. Hay muchas familias en crisis que están pasando por momentos de dificultad, para que el Señor les dé esa fuerza y por el amor puedan salir adelante. Pero la familia tiene que colocar siempre a Jesús en el centro. Si no está el Señor presente, la familia se puede desviar, ¿no? Es un barco que puede naufragar fácilmente, las olas lo pueden hundir, ¿no? Y el Señor nos llama a construir nuestra familia en algo firme, en algo sólido, que va a soportar todas las dificultades de la vida. Y quien sostiene a nuestra familia es Jesús, ¿no?, que también nació en una familia. Y Él nos va a proteger de los peligros, de las divisiones, separaciones, enemistades, todo eso que corrompe a la familia, ¿no?, y que está en el mundo. Entonces tenemos que pedirle al Señor para que proteja a nuestra familia. Bien, hoy en la palabra el Señor nos plantea nuevamente esta imagen de la viña, que es un símbolo con que el Señor representa al pueblo de Dios. Somos la viña del Señor. Haciendo un poquito de memoria, el Evangelio nos viene presentando la figura de la viña hace dos domingos atrás, tres con este. ¿Recuerdan qué nos decía el Evangelio el domingo antes pasado? El Señor salió a buscar trabajadores para que fueran a trabajar a su viña a distintas horas del día. A uno lo llamó en la mañana, otro a media mañana, otro al mediodía, después del mediodía, y otros bien al atardecer. Y a todos les dio su paga. Y hubo algunos que reclamaron que porque los que trabajaron menos recibían lo mismo, que era un denario que el dueño de la viña había tratado con ellos, ¿no es cierto? Y ahí el Señor nos mostraba, ¿no?, cómo Él nos llama en distintos momentos de nuestra vida para trabajar en la viña. Y todos tenemos el pago que Él nos promete, que la salvación es el reino de Dios, ¿no? A todos nos llama en algún momento de la vida, nosotros tenemos la posibilidad de responderle al Señor, seguirlo con nuestras capacidades, nuestros talentos. Todos tenemos capacidades, unos para una cosa, otros para otra, pero todos los servicios son absolutamente necesarios y el Señor espera nuestra respuesta. Siempre nos está llamando el Señor. Él viene a nosotros, Él toma la iniciativa, Él sale a buscar a sus trabajadores para el traje en la viña y a todos los acoge y le da su paga, ¿no? Y ahí el Señor decía, los primeros serán los últimos y los últimos los primeros. Y en el Evangelio del domingo pasado, ¿recuerdan? Algo de la viña también. ¿Cómo? Disculpe. Muy bien, hermana. Sí, un padre tenía dos hijos, ¿cierto? Y le pide al primero, le dice, ve hoy a trabajar a mi viña. ¿Y qué le responde ese primer hijo? No, no quiero. Con duras palabras, ¿cierto? En forma negativa. Pero ese hijo después se arrepintió y fue, porque comprendió que se lo pedía su padre. Y nuestro padre siempre nos pide algo que podemos hacer y que es para nuestro bien, que es amor y que nos supera. Y Él nos va a dar la capacidad para hacer eso que Él nos está pidiendo. A lo mejor para nosotros nos parece que es difícil, imposible, cuesta arriba, que tenemos que sortear muchas vallas, ¿no? Pero el Señor nos va a ayudar siempre. Y ese hijo fue. Después le dijo al segundo lo mismo, y el segundo hijo le dijo, sí voy, pero no fue. Y ahí el Señor nos confrontaba, ¿cierto? ¿Cuál de los dos hijos nos representa mejor? Al menos en este tiempo presente, ¿no? Quizás somos el primero, quizás el segundo, y ahí cada uno de nosotros ve, a veces tenemos matices, ¿no? Ojalá que le digamos sí al Señor. Bueno, y hoy sigue con el relato de la viña el Señor, y que está en la primera lectura de Isaías y en el Evangelio, ¿no? La primera lectura de Isaías es un lamento sobre el pueblo de Israel, ¿no? Dice, mi amigo tenía una viña en una loma fértil, la cavó, la limpió de piedras y la plantó con cepas escogidas, edificó una torre en medio de ella y también excavó un lagar. Él esperaba que diera uvas, esperaba que diera uvas, o sea, buenos frutos, porque preparó esa viña con mucho amor, con mucha dedicación, la cuidó, la cercó, puso ahí las mejores cepas, preparó bien la tierra y esperaba, por lo tanto, que esa viña diera buenos frutos, que era el pueblo de Israel, estamos en el Antiguo Testamento, y esperaba que diera uva, pero dio frutos agrios, ¿no? Dio frutos agrios porque el pueblo de Israel, al que el Señor escogió, libró de Egipto, lo condujo por el desierto, lo acompañó, lo llenó de esperanza, ese pueblo se olvidó de Dios, se apartó, por lo tanto, al no estar con Dios, dio frutos agrios. Y esa es la tristeza, ¿no? ¿Y qué pasa? ¿Qué más podía hacer por mi viña que yo no lo he hecho? Y dice, y ahora les haré conocer lo que haré con mi viña, con esta viña que nos dio frutos dulces, dio agrios, ¿no? Quitaré su valla y será destruida. Si no dio fruto, será destruida. Derribaré su cerco y será pisoteada. La convertiré en una ruina, en una ruina. Esa viña que fue constituida para ser grande, dar frutos muy buenos, termina siendo destruida y convertida en ruina, ¿no? Porque se apartó de Dios. Y no será podada ni escardada, crecerán los abrojos y los cardos, y mandaré a las nubes que no derramen lluvia sobre ella. Es el castigo, ¿no?, por la desobediencia a Dios. Y en el Evangelio, ¿no?, se nos narra algo similar. Jesús le da a conocer una parábola a los sacerdotes y a los ancianos del pueblo. Esta es la parábola que se conoce como los viñadores malvados. Dice que un hombre poseía una tierra y allí plantó una viña, muy similar a la primera lectura. La cercó, cavó un lagar y construyó una torre de vigilancia. Después la arrendó a unos viñadores y se fue al extranjero. Y también esta viña de la que nos habla el Evangelio de San Mateo, fue una viña muy cuidada, muy bien preparada, ¿no? Y esto lo narra Jesús. Porque ahora la viña somos el nuevo pueblo de Dios, la iglesia, somos todos la viña. Ya no está referida al antiguo pueblo de Israel, sino que ahora estamos nosotros dentro de la viña. Y la parábola narra lo que pasa con esta viña, y que fue muy bien preparada, con torre de vigilancia, y se la entregó a los viñadores. Pero ¿qué pasó? Esta viña también estaba llamada a dar buenos frutos, pero los viñadores se apoderaron de ella, se adueñaron e hicieron lo que quisieron. Se olvidaron del dueño de la viña. Y eso no puede pasar también. El dueño de la viña es el Señor. Nosotros somos los viñadores. La viña es el pueblo. Y a nosotros el Señor nos ha dado tanto, nos ha preparado, nos ha dado la vida, salud, nos ha dado inteligencia, capacidad de razonar, capacidad para amar tanto. Si uno se pone a pensar, somos realmente privilegiados, bendecidos por el Señor. Y lo que pasa es que a veces no lo reconocemos y quizás no lo agradecemos. Por eso tenemos que valorar todo lo que el Señor nos da. Y con todo lo que el Señor nos da, Él nos pide una cosa: dar buenos frutos. Buenos frutos de amor, de compasión, de perdón, de acompañamiento, de acogida. Es difícil perdonar, pero con la ayuda del Señor se puede. Y esos son buenos frutos versus los malos frutos. A veces damos malos frutos, como pasó aquí, ¿no? Los malos frutos son la división, la envidia, el odio, el pelambre, creernos superiores, la soberbia. Todo lo que divide, todo lo que coarta, son frutos malos. Y el Señor nos invita que como viña demos buenos frutos. Porque Él después envía a sus servidores a cosechar, a recoger estos frutos. Y estos son los profetas, ¿no? Y aquí dice que el Señor envió a sus servidores a recoger los frutos. ¿Y qué pasó? Que los viñadores, como se creyeron dueños de la viña, los atacaron, ¿no? Los viñadores se apoderaron de ellos. A uno lo golpearon, a otro lo mataron y al tercero lo apedrearon. Después el propietario volvió a enviar a otros servidores en mayor número que los primeros, pensando que así podía andar mejor esta visita a la viña. Y sin embargo hicieron lo mismo. Los atacaron, los expulsaron. Y finalmente el Señor siguió insistiendo, dando más oportunidades. Les envió a su propio hijo. El dueño de la viña envió finalmente a su propio hijo a recoger los frutos de la viña, pensando: respetarán a mi hijo. Pero al verlo, los viñadores se dijeron: este es el heredero, vamos a matarlo para quedarnos con su herencia. Y apoderándose de él, lo arrojaron fuera de la viña y lo mataron. Ni al hijo del viñador, ni al hijo del dueño de la viña lo respetaron. ¿Qué nos indica esto? Aquí está, ¿cierto?, cómo Dios finalmente envió a su Hijo, a Jesús. ¿Y qué pasó con Jesús? Fue rechazado, lo sacaron de Jerusalén y lo mataron. Aquí dice, fue sacado y lo mataron. Entonces, esto nos está señalando cómo finalmente los viñadores, ¿cierto?, mataron al propio Jesús. Y ¿por qué pasa esto? Porque muchas veces nosotros no comprendemos que el Señor nos ha hecho administradores de los bienes que existen, de todos los bienes. Somos administradores, no dueños. Y al sentirnos dueños, podemos empezar con esta conducta, ¿cierto?, de rechazo, de atacar, de expulsar, y ver a los demás como enemigos, ¿no?, y no como hermanos, como parte de la comunidad. Ni al propio Jesús, ¿cierto?, lo respetaron y lo arrojaron y lo mataron. El mensaje que nos entrega hoy el Señor con esta lectura es que nosotros estamos como viña, estamos llamados a dar buenos frutos, a dar frutos como lo hizo Francisco, a dar frutos como tantas personas que tenemos como referentes en la iglesia. Y hoy es nuestra llamada que nos hace el Señor. Hoy nosotros estamos llamados a dar frutos buenos y no frutos agrios. El Señor nos invita a que aprovechemos cada día de nuestra vida para servir al Señor en los más necesitados, en los pobres, los enfermos, en toda persona que necesita de nuestra atención, y seguir en constante oración. Y para trabajar con empeño, con alegría en la viña del Señor, Pablo nos anima, nos da mucha motivación. Pablo, en la segunda lectura, dice: no se angustien por nada. En la viña del Señor no tenemos que angustiarnos, porque contamos con la fuerza del dueño de la viña, que es el Señor. No se angustien por nada, hermanos y hermanos, no nos angustiemos, no caigamos en el abismo, no nos soltemos del Señor. El día en que nos soltemos del Señor, vamos a sucumbir, nos vamos a hundir en nuestros problemas y vamos a sufrir. Si no nos soltamos de la mano del Señor, Él no nos quiere soltar, nosotros tenemos que aferrarnos. Mientras estemos unidos a la mano del Señor, siempre vamos a tener la esperanza de salir adelante, de superar las dificultades, por muy difíciles que parezcan. En cualquier circunstancia, recurran a la oración, dice Pablo, hacer oración, ¿ya? Y eso es lo que tenemos que hacer, es el llamado que nos hace hoy el Señor. ¿Cuál es la misión entonces hoy? Es a dar buenos frutos. A eso nos invita el Señor con el Evangelio, con las demás lecturas. La viña del Señor somos todos nosotros. Estamos llamados a trabajar en la viña. ¿Quién es el dueño de la viña? El Señor. Y Él un día nos va a pedir cuenta. ¿Cuánto hemos hecho en esta viña? Nos va a preguntar, ¿cuántos frutos buenos hemos dado? ¿Cuántos frutos que van en beneficio de lo demás hemos dado? Ese va a ser el cuestionamiento que el Señor nos va a hacer. Al Señor sea el honor y la gloria por los siglos de los siglos. Amén.
1: Creo en Dios, Padre Todopoderoso, Creador del cielo y de la tierra. Creo en Jesucristo, su único Hijo, nuestro Señor, que fue concebido por obra y gracia del Espíritu Santo. Nació de Santa María Virgen, padeció bajo poder de Poncio Pilato, fue crucificado, muerto y sepultado, descendió a los infiernos. Al tercer día resucitó de entre los muertos, subió a los cielos y está sentado a la derecha Dios Padre Todopoderoso. Desde allí he de venir a juzgar a los vivos y a los muertos. Creo en el Espíritu Santo, en la Santa Iglesia Católica, en la comunión de los santos, en el perdón de los pecados, en la resurrección de la carne y la vida eterna. Amén. Presentémosle al Señor nuestras necesidades.
2: Hermanos y hermanas, San Pablo nos ha dicho hoy que le presentemos a Dios nuestras peticiones en una plegaria suplicante y agradecida. Acudamos al dueño de la viña con la confianza de hijos. Por la Iglesia, viña amada del Señor,

0: que siguiendo el ejemplo de San Francisco de Asís, crezcamos en la fe y vivamos con alegría, sencillez y espíritu de servicio, siendo testigos del amor de Dios en nuestra comunidad y en medio de quienes más lo necesitan. Roguemos al Señor.
1: Escúchanos, Señor, te rogamos.
0: Por quienes participamos en esta celebración, para que la palabra de Dios penetre profundamente en nuestros corazones y nos haga mejores personas, roguemos al Señor.
1: Escúchanos, Señor, te rogamos.
0: Roguemos por las intenciones de todas las personas que se encomiendan a nuestras oraciones. Roguemos al Señor.
1: Escúchanos, Señor, te rogamos. Pidamos también por el cursillo número 225, especialmente por las personas que están haciendo el cursillo para que sean misioneros, para que puedan anunciar a Jesucristo en donde estén, sean testigos de Dios en su vida. Por ellos, roguemos al Señor. Señor, acoge. También pidamos por el padre Jorge Vidal, que está enfermo, está en la clínica alemana, para que Dios pueda tocar su corazón, su mente, sus heridas, y pueda sanarlo. Por él, roguemos al Señor. Señor, acoge todas nuestras necesidades, tú que vives y reinas por los siglos de los siglos. Amén. Tomen asiento.
0: Hermanos y hermanas, que el pan y el vino de hoy, que el pan y el vino que hoy presentamos ante el altar, sean símbolos de nuestra hambre y sed de Dios. Por eso, junto a él, presentamos al Señor nuestro propósito de vivir con mayor autenticidad el Evangelio. Como signo de este compromiso, y siguiendo el ejemplo de San Francisco de Asís, quien hizo de su vida una ofrenda de amor, sencillez y servicio a los demás, nuestra comunidad presenta este pan, símbolo de la entrega generosa y del compartir fraterno. Acompañamos este momento de las ofrendas cantando.

0: para que este sacrificio mío y de ustedes sea agradable a Dios Padre Todopoderoso.
1: Señor, reciba tus manos
2: este sacrificio de la gloria de Dios, para nuestro bien y toda su santa gracia.
0: Recibe, Señor, la oblación instituida por ti y por estos sagrados misterios que celebramos. Danos la gracia de tu redención por Jesucristo nuestro Señor. Amén. El Señor esté con ustedes. Levantemos el corazón. Demos gracia al Señor nuestro Dios. En verdad es justo y necesario. Es nuestro deber y salvación darte gracias siempre y en todo lugar, Señor Padre Santo, Dios Todopoderoso y Eterno. Tu amor por el mundo fue tan misericordioso que nos enviaste como Redentor a tu propio Hijo y quisiste que Él fuera en todo semejante al hombre, menos en el pecado, para amar en nosotros lo mismo que amabas en Él.

desobediencia filial recuperamos tus dones que la desobediencia del pecado nos hizo perder. Por eso, unidos a los coros de los ángeles y los santos, cantamos un himno a tu gloria diciendo sin cesar.

0: Santo eres en verdad, Señor, fuente de toda santidad. Por eso te pedimos que santifique estos dones con la efusión de tu Espíritu, de manera que se conviertan para nosotros en el cuerpo y la sangre de Jesucristo nuestro Señor. Él mismo, cuando iba a ser entregado a su pasión, voluntariamente aceptada, tomó pan, dándote gracias, lo partió y lo dio a su discípulo, diciendo: tomad y comed todos de él, porque esto es mi cuerpo que será entregado por ustedes. Del mismo modo, acabada la cena, tomó el cáliz y, dándote gracias, de nuevo lo pasó a su discípulo, diciendo: tomad y bebed todos de él, porque este es el cáliz de mi sangre, sangre de la alianza nueva y eterna, que será derramada por ustedes y por muchos para el perdón de los pecados. Haced esto en conmemoración mía. Este es el sacramento de nuestra fe. Proclamamos tu resurrección. Ven, Señor Jesús. Así, Padre, al celebrar ahora el memorial de la muerte y resurrección de tu Hijo, te ofrecemos el pan de vida y el cáliz de salvación, y te damos gracias porque nos hace digno de servirte en tu presencia. Te pedimos humildemente que el Espíritu Santo congregue en la unidad a cuantos participamos del cuerpo y sangre de Cristo. Acuérdate, Señor, de tu Iglesia extendida por toda la tierra, y con el Papa León XIV, con nuestro obispo Monseñor Jorge y todos los pastores que cuidan de tu pueblo, llévala a su perfección por la caridad. Acuérdate también de nuestros hermanos que se durmieron en la esperanza de la resurrección. Hoy te pedimos por Hernán Torres Candia, por Francisco Victoriano, por Gerardo Soto, y por todos los que han muerto en tu misericordia, admítelos a contemplar la luz de tu rostro. Ten misericordia de todos nosotros, y así con María, la Virgen Madre de Dios, los apóstoles y cuantos vivieron en tu amistad a través de los tiempos, merezcamos por tu Hijo Jesucristo compartir la vida eterna y cantar tus alabanzas. Por Cristo, con Él y en Él, a ti Dios Padre omnipotente, en la unidad del Espíritu Santo, todo honor y toda gloria por los siglos de los siglos. Amén. Digamos la oración que Cristo nos enseñó. Padre nuestro que estás en el cielo, santificado sea tu nombre. Venga a nosotros tu reino. Hágase tu voluntad en la tierra como en el cielo. Danos hoy nuestro pan de cada día. Perdona nuestras ofensas, como también nosotros perdonamos a los que nos ofenden. No nos dejes caer en tentación y líbranos del mal. Amén. Líbranos, Señor, de todos los males y concédenos la paz en nuestros días, para que, ayudado por tu misericordia, vivamos siempre libres de pecado y protegido de toda perturbación, mientras esperamos la gloriosa venida de nuestro Salvador Jesucristo. Señor Jesucristo, que dijiste a tus apóstoles y hoy a nosotros: la paz les dejo, mi paz les doy. No tengas en cuenta nuestros pecados, sino la fe de tu Iglesia, y conforme a tu palabra, concédele la paz y la unidad. Tú que vives y reinas por los siglos de los siglos. Amén.
1: La paz del Señor esté con ustedes. Compartamos el saludo de la paz.

0: Este es el Cordero de Dios que quita el pecado del mundo. Dichosos nosotros, invitados a la cena del Señor. No soy digno de que entres, pero una palabra tuya para sanarme. El cuerpo y la sangre de nuestro Señor Jesucristo nos guarde para la vida eterna. Amén.
1: Hermanos y hermanas, mientras acudimos a comulgar, reflexionemos con la palabra de Dios. Nos diste, Señor, el pan del cielo, que contiene en sí todo deleite. Nos acercamos al altar cantando.

0: Hay un solo pan, y nosotros, aunque somos muchos, formamos un solo cuerpo, porque participamos de ese único pan y el único cáliz. Oremos. Dios Todopoderoso, sácianos con el sacramento del cuerpo y de la sangre de tu Hijo, para que nos transformemos en aquello que hemos recibido. Por Jesucristo nuestro Señor. Amén. Amén. El Señor esté con ustedes.
1: Y con tu espíritu.
0: Y que la bendición de Dios Todopoderoso, que es Padre, Hijo y Espíritu Santo, descienda sobre cada uno de ustedes y les acompañe siempre.
2: Hermanas y hermanos, hemos participado de la Santa Misa, nos vamos en la paz y alegría del Señor.
3: Avisos parroquiales. Informamos a quienes tengan previsto bautizar a sus hijos e hijas durante enero y febrero del 2027 que nuestros catequistas realizarán las charlas de preparación hasta el 30 de diciembre. Invitamos a las familias interesadas a acercarse a la oficina parroquial para solicitar con anticipación. Se le avisa a nuestros hermanos que se están inscribiendo los difuntos para la misa del cementerio para el 1 de noviembre y el valor es de 1.000 pesos. Se les avisa que la oficina parroquial tiene nuevo horario de atención de público. Desde el primero de octubre será de lunes a sábado, desde las 9:30 de la mañana hasta las 13:30. Hermanos y hermanas, el Señor nos ha hablado y nos ha alimentado con su Eucaristía. Fortalecidos por su presencia, somos enviados a anunciar a todos el amor salvador de Cristo. Que el ejemplo y la intercesión de San Francisco de Asís nos ayuden a vivir cada día con sencillez, alegría, fraternidad y espíritu de servicio. Antes de finalizar nuestra Eucaristía, queremos agradecer de forma especial al coro del Colegio San Francisco de Asís de Nueva Imperial que hoy nos acompañaron en nuestra Eucaristía. Le deseamos que tengan un hermoso día, lleno de paz y bendiciones junto a sus familias. Nos despedimos cantando.
0: Bien, nosotros tenemos aquí unos pancitos, ¿no? En nombre de San Francisco de Asís. Así que no sé cómo lo vamos a hacer. ¿Alguien para que todos pudiéramos compartir este pan? Jorge, ¿tú sabes cómo lo repartes? Perfecto. Así que están benditos estos panes. Sin duda San Francisco está los bendijo, así que cada uno puede sacar ese pancito bendito.

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1: La cueca para los chilenos es el baile nacional y no hay que tener vergüenza para salir a bailar.
2: Buena, compadre, buena.
1: Sí, buena tú. Ahora sí que va a estar bueno porque vamos a cantar la cueca folclor contra folclor. ¡Atízale la concuna!

0: Buenas noches, ustedes son los hermanos Campos, ¿no es cierto?
1: Claro, nosotros somos. Claro.
0: Oiga, yo soy representante y vengo a contratarlos para un bolito. ¿Cuánto me cobrarían?
2: 5.000 nomás, bien barato.
0: Sí, pero tienen que pagarme mi porcentaje.
2: ¿Y cuánto nos quedaría a nosotros?
0: A ver, déjeme sacar la cuenta. A ver, 3 por 7, 24, me reservo 4, me quedan 2 para ellos. 1.500 me quedaría para ustedes.
2: Compadre, ah, hay 500 para usted y una luca para mí.
3: ¿Estáis más tontito? ¿Por qué no te votáis a representante mejor? ¡Ja, ¿no?
2: Y la echamos al tiro con la hueca del representante, mi alma.

0: ¿Qué le parece, comadre? Recién viene asomando mi compadre.
1: ¡Mire, sinvergüenza! Hacen 7 días que no llega a dormir a la casa.
2: ¿Y qué quiere, pues, mijita? Él no tenía sueño. Y la echamos al tiro, mi alma, con la cueca y la comadre cachúa.
3: Hola, hola, un gusto saludarle a todos los auditores de este programa Raíces del Folclore. Hoy domingo nuevamente, domingo, sí, pues, domingo 4 de octubre. Imagínense cómo estamos, ya pasamos la fiesta patria. Ahora ya viene el Pascua Año Nuevo. Chute, cómo pasa el tiempo tan rápido. Más rápido que un vía sur, habían dicho antes, antiguamente, más rápido que un vía sur, o más fuerte que un vía sur. Ya. Saludando hoy día a todos los auditores que están en sintonía a través de Radio Magistral, el saludo para los auditores que están en la comuna de Cholchol, sintonizando Radio Magistral 91.1, y también en la comuna de Trayén 101.3, y también en Galvarino, la comuna de Galvarino 93.9, y a través de la señal Orlay. Domingo 4 de octubre. Saludamos a los Francisco y la Francisca. San Francisco de Asís. Sí, Francisco y Francisca hoy día que están de onomástico. Ya, están de onomástico hoy día la Francisca y los Francisco. Hoy día 4 de octubre. Y también saludamos a los que están de cumpleaños hoy día 4 de octubre. Los que están hoy día, los que van a estar mañana o los que estuvieron ayer, también aprovechamos de saludarlos. Sí, los que están de cumpleaños. 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Sí, estamos disfrutando la música folclórica. Ya, yeah. Vamos a ponerle más ritmo, más cuequita, porque el domingo pasado estuvo lenta la la programación. Sí, sí, sí, pero ahora le vamos a ponerle bueno, ya, sí, con hartas cuequitas que hicieron de menos. Ahora vamos a disfrutar hartas cuecas, guarachas, correteados, val, de todo. Tango, también tango. Sí, disfrutemos con la música linda.
2: Mijita, él no tenía sueño.
3: Todavía nos quedan los conchitos del 18 de las fiestas patrias, siempre con los hermanos Campos. Ya, vamos.

0: Dele volumen, dele volumen al equipo, a la radio, a la vitrola, dele volumen, ¿no va?
1: No había batería, no había nada, pero lo hacíamos con un fofo nomás. Vamos a ver si pasa algo. Afirme ese hombre.
0: ¿Le dio volumen al equipo, a la radio? Sí.

0: Muchas gracias.
1: 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Parece que le falta volumen ahora aquí al... A ver. 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Está más o menos en los micrófonos hoy día, no sé qué está pasando. 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

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Por ahí parece que estamos saliendo al aire. 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

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Saludando a todos los que están de cumpleaños, los que están de onomástico, y hoy día saludando a los Francisco y a la Francisca. Francisco y Francisca. Saludo también cariñoso para la señora Francisca Santander. Sí, un saludo cariñoso para la señora Francisca Santander de parte de Raúl Pérez de Percán. Manda muchos saludos a su mamita hoy en el día de la Francisca y los Francisco. Cualquier llamadito al 452-51-3128, Radio Magistral de Galvarino, o a mi celular al 569-7794-2595, más 569-7794-2595. Me ha costado un poquito conectarme hoy día, sí. Sabes que la semana estuvo medio alejada de la radio, sí. Sí. Entonces cuesta enchufarte, no estar todos los días, ¿ah?, con las pilas puestas. Pero vamos a tener que hacer empeño. Sí. Dormí mal anoche. Pésimo. Vale, pésimo. Me desvelé completo anoche. Entonces todo eso también influye harto. Pero hay que salir adelante. Pongámosle bueno, ¿no?

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Saludando a los Francisco y a las Francisca, que hoy están de onomástico. Y también saludamos a los que están de cumpleaños hoy día 4 de octubre. Y los que estuvieron ayer también aprovechamos a saludarlos. Y también vamos a aprovechar de saludar a una auditora que mañana está de cumpleaños. No la voy a nombrar, pero ella sabe. Sí, me conversó que mañana estaba de cumpleaños. Y que le deseo todo lo mejor, que lo pase bien, súper bien. Y le encanta el programa folclórico, así que es muy, muy amable y muy buena para bailar la cueca, dice ella. Sí, le gusta competir en el baile de nuestra danza nacional, así que ella sabe a quién me estoy refiriendo. Muchas bendiciones, mañana que lo pase bien el día de su cumpleaños, y día haga los preparativos, ¿ya? Claro, ¿ya? Para que celebre su cumpleaños mañana en Traillén, allá, en Traillén. Ya sabes a quién me refiero, ¿cierto? Sí, ya estoy esperando un mensaje de Óptica Galvarino, pero estoy pendiente del celular. Ya, pásenlo bien, los que están hoy día, los que estuvieron ayer y los que van a estar mañana, también aprovechen de pasarlo bien el día de su cumpleaños.

0: pero nada.
1: 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Cualquier llamadito 452-51-31-28, Radio Magistral de Galvarino. Y si no se puede contactar, me llama a mi celular, no va al más 569 o directamente no al 977-94-2595. 977-94-2595. Dele volumen a la radio, al equipo, a todo, para que escuchemos la música así como estamos escuchando la música de la ranchera tropical. ¿Ah? Claro, también escuchemos nuestra música chilena el día domingo. Saludo para el amigo Alberto de Ailinco, Alberto Millán, manda muchos saludos para todos los auditores de allá del sector de Ailinco y también para Tallito Sáez, le manda muchos saludos a Tallito Sáez, Chico Tallo, como le decimos, le manda muchos saludos, ya, y que le dé volumen a la radio, no hay en el sector de La Puntilla, digo, al equipo, ya, hagamos patria, un saludo para todos los auditores del sector de La Puntilla, a la señora María Cordero también ahí, que los conocemos muchos años, cariñoso saludo para ella y para todos los auditores del sector La Puntilla, ya, también ellos disfrutaron las fiestas patrias, difundiendo y disfrutando la música folclórica. Vamos con la música linda. Preparen los pañuelos, bailen la cueca siempre con pañuelos, no con un mantel ni con una servilleta, no, con un pañuelo, el color no importa. Si va a bailar Don Rolly, va a bailar con pañuelo rojo. Si va a bailar, ya, no importa si es rojo, blanco, azul o verde, no importa, ya, cualquier color que sea el pañuelo, pero con pañuelos se baila.

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Saludos para el amigo, el Chico Lelo, allá en Perquenco, allá en Perquenco. Saludos para el Chico Lelo. Ya, saludos para él. Perquenco, mi tierra, este temita. 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Saludos para todos los auditores en la comuna de Cholchol. Saludos también para todos los auditores que están en sintonía en Cholchol. Ya, yeah. Para todos. Un saludo cariñoso. Y vamos con este hermoso temita. Perquenco, mi tierra, para saludar al amigo, al Chico Lelo, a toda su familia que le encanta la música folclore. Dale volumen nomás, amigo Lelo, allá en Perquenco. ¿Ah? Ya, pongámosle bueno nomás.

Berquenco, hermoso temita para todos los auditores de Berquenco, cariñosos saludos para todos ellos. 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Saludando a todos los que están de cumpleaños, todos los que están de onomástico. Hoy que están cambiados los controles aquí. ¿Qué pasó aquí? Me costó conectarnos hoy día. Ya, pero vamos con la música linda. Este valsecito, para que disfruten en casa, en el campo. Ya, el que no baile la cueca, aplaude. Y el que no quiere aplaudir, que baile un valsecito, un correteadito. Y una guaracha también. Pero este hermoso valsecito, bien acampadito, Pongámosle bueno nomás. Dele volumen a la radio, el equipo ahí, ya. Con este hermoso temita, este hermoso valsecito.

hermoso temita para la morenita. Ay, morena, ay, morena. Hermoso temita para la morenita. Bonito temita. Saludos también para todos los auditores que están en sintonía en distintos lugares. Saludos también para la señora Norfa. Sí, me saludo cariñoso para la señora Norfa. Ya. Fiel auditor de este programa Raíces de Folclor. Saludos también para Juanín Rosales. Saludos para Carlitos Vega. Saludos para la señora Flor Cordero. Saludos para don Rubén Rodríguez también allá en el sector el Tercachuquén. Sí. Saludos para la señora Dalila Rivera de Alto Calbuco. Sí. Saludos para José Navarrete, más conocido como el Chapulín. El Chapulín. Saludos también para la familia Briones de Soto. Saludos también para la señora María Levimán. Saludos también cariñosos para todos los auditores que están en el sector, la población de La Esperanza, la población del Toqui, y para todas las poblaciones que están detrás del hospital. Sí, un saludo cariñoso para todos, para todos, para todos. Saludos para la señora Gladys en Trayén. Saludos también para la señora Amalia Troncoso aquí en Galvarino. Un saludo cariñoso para ella, fiel auditora de este programa Raíces del Folclor. 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

0: Saludos para todos los campesinos, para todos los que están en sintonía. Los que no están en sintonía, igual aprovechamos a saludarlo. Claro, algún vecino le dirá, sí, el hombre saluda a los campesinos. Sí, para todos los campesinos, a todos los que han hecho patria en esta vida, con sacrificio. Ahora la vida está más moderna, como he dicho, claro, pero antiguamente a larga distancia vamos caminando nomás, ya, claro, a patita nomás, con chalita, con zapatitos gruesos, con botitas algunos, y ahí hay que salir adelante, claro, el invierno, el barro, todo. Ahora ya es más comodidad, está más civilizado todos los caminos, todos, ya pocos caminos quedan de barro. Claro, pero igual el sacrificio de todos los campesinos, los carboneros, ¿ya? ¿Se acuerdan cuando llegaban carbón, llegaban con carreta de carbón aquí a vender a Galvarino, a Trayel, ya también a Temuco, Cholchol, de Peuchén, de Aguamaqui, ¿ah? Hacían filas, caravanas de carreta para ir a vender el carboncito a Temuco. Saludos para todos esos campesinos que con esfuerzo, sacrificio, salieron adelante con su familia, con todo, y eso se perdió, esa tradición ya, ese tremendo esfuerzo, sacrificio. Ahora lo llevan en vehículo, en camión o camioneta el carbón. Antes no, antes era a patita nomás, ya, y con la yuntita de güey y la carreta, y vamos pegándonos. Qué recuerdo, esos campesinos sacrificados, ya haya lluvia, barro, viento, frío, calor, sed, como sea, todo tenía solución para ello. Así que un abrazo a la distancia, quien vio ver todo ese sacrificio de los carreteros, ya, de los carreteros, ya, que trasladaban el carbón hasta la leña, también trasladaban en carreta, se vendía la leña en carreta antes. Todo es un sacrificio enorme que nuestros campesinos también necesitan que lo recuerden, que lo hacían con amor a la familia, con amor, con cariño, con sacrificio, ¿ya? Así que un saludo cariñoso para todos hoy. 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Viva Chile, hermoso temita, viva Chile. Ya, escuchemos este tema.
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Saludando a todos los que están de compañía, a todos los que están de onomástico hoy día, domingo 4 de octubre. Octubre, noviembre, diciembre, hoy ya quedan menos de 3 meses para dar el abrazo del año nuevo. Uy, uy, uy.

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Saludando a todos los que están de cumpleaños, los que están de onomástico, saludando a los que estuvieron de cumpleaños ayer, los que están hoy día, y también vamos a saludar a los que están de cumpleaños mañana. Desearle todo lo mejor, las buenas vibras. Ya, claro, esas que me faltan a mí. No, pero hoy tengo que echarle para adelante.

Diosito me quiere mucho. Por algo estoy con vida. Sí, pues, por todo lo que he pasado. Claro. Yo soy católico. Me preguntaba una persona así. Sí, soy católico. Bautizado, confirmado, hice la primera comunión, casado, católico. Sí. Saludos para mi esposo de Cárcamo. Sí, saludos para mi hija, mi hijo, mi nieto, mi nieta, mi sobrino, para todo. Saludos para mi papá. 95 años tiene viejito. Y está mejor que yo. 95 años. Linda edad, ya. Sí, pues. 95, saludos cariñosos para mi papá. Saludos para mi hermana, mi cuñado, mi sobrina, sobrino, mi nieto, mi nieta, para todo, para todo. Saludos para todos, para todos, para todos. 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Sí. Y acá me están mandando mensajes. Sí, claro, 95 años mi papá y yo tengo 65. Sí. Me llevo por 30 años, pero lo voy alcanzando. Sí. De a poco lo voy alcanzando. Me va a costar para llegar. Sí. Yo tengo 65 años. Cumplido ya, ya, sí. Y de todo he pasado en la vida, con alto y bajo, pero siempre con fe en nuestro Señor, ya. Que es el único que lo va a perdonar, ya. Y le pedimos perdón de corazón. Aquí no hay nadie, no se escapa nadie, todos somos, no hay nadie santo, nadie, claro, todos somos pecadores, ya, desde que nacimos. Así que hay que echarle para adelante nomás, ya. Sí. Ya, vamos con este hermoso temita. Me gusta este temita, me lo han pedido otras veces. Oye, no me piden este tema, pero me gusta escucharlo. Sí, es bonito este temita, ya. Una tonada hermosa, ya. A los que les gustan las tonadas, hermoso temita. Saludos para Patito Michou, entreguit, también disfruta la música folclórica, para Lali Castillo, también para toda su familia, un querido saludo. Para la Dani en Cholchol, la Dani también en Cholchol. Hoy el otro día me perdí la fiesta de los locutores de radio. No pude llegar. Saludos. No me dejaron ni los conchitos siquiera, no me dejaron nada. Saludos para Coqui Rivera, sí. Saludos para Joanny Riquelme. Y saludos para todos los locutores de la comuna de Cholchol, para todos. Saludos cariñosos para todos. Ya, vamos con este hermoso temita, esta linda tonadita. Escucharla con amor, con el corazón, con pasión. Ya me voy a poner romántico.

¿Cómo estuvo? Bonito el tema, claro. Soy un guaso sincero. Eso es lo que me gusta a mí. Soy sincero en decir las cosas. Y si tengo que callar, callo. Si tengo que guardarme algo, lo guardo en mi corazón. De mí no sale nada. Claro, hay que ser bien hombre para ser hombre. Y, claro, y bien mujer para ser mujer. Claro. No llegar a hablar cosas que no son, ¿cierto? 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Saludando a todos los que están de cumpleaños, los que están de onomástico. Saludos para todos, para todos. Saludos para Luchito Pillo. Lucho Pillo, saludos cariñosos para él, para toda su familia, para todos sus vecinos, vecinas allá del sector estación. Saludos para Janito, también. Saludos para Janito, también para toda su familia. Saludos para Nito Hernández, se me ha olvidado saludar a mi amigo Nito Hernández, fiel auditor y colaborador del programa. Nito Hernández, saludo para él, para su amigo Huito, su amigo Huito Molina, el domingo lo estaba visitando. Ya no, Carlito Antunes ya no quiere nada con él, dice. No, nada, ya, claro, está cambiado Carlito, dice que ahora se junta con Lucho, no va, claro, no se junta con Nito, Carlito Antunes. Te vamos a mandar igual, saludo a Carlito Antunes, a la señora Clara también. Hay que mandarle saludos a Clara, si no también se enoja. Claro, se enoja. No mandan saludos a Carlos, no, y yo para qué, pues. No, sí. También, cariño, saludos para la señora Clara. Clara Beltrán. Sí, la señora de Carlito Antunes. Claro, Clara Beltrán, es la señora. Sí. Saludos para Anito Hernández, saludos para sus vecinas, para la Vicky, para su vecino Javiera, y saludos para para la otra vecina, la Quena Sandoval, saludo también para ella. Saludo para la señora Nolfa, Carrasco también, salud cariñosa. Para todos. Salud para todos. Para todos los que están en sintonía. Hola amigo Alberto, de Alberto Millán, me había pedido unos temitos de Caliganchi. Ya, dos temitos más, ya encontré ahí en la carpeta, así que. No, es que los controles están todos cambiados hoy día. Pusieron unos papelitos por aquí, por allá, por todos lados. Ya, pero no, igual. Vamos con la música linda.

0: 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Amigo Alberto me está viendo el temita del conjunto Caliganche. Aquí está, pues, amigo Alberto, ya.
1: Sí.
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Raíces de folclore, con este hermoso temita, este correteadito. Saludos a Chico Tayo, allá en la puntilla. Saludos a Anito Hernández. Póngale bueno, no, dele volumen, amigo Nito. Saludos a Palomito. Se olvidó saludar a Palomito. Ya, saludos cariñosos para él.

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No, si me quieren igual en la casa, digo yo.

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Bueno, la hora avanza. Uy, la hora avanza. No estamos pendientes de la del computador, de la música, no más. Que estamos. Claro, sí, estamos complaciendo a los auditores. 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Sí. Ya, la hora pasó ya, sí. Ya viene Joan y Riquelme con su programación, ya. Y ahí vamos a... La próxima semana, si Dios quiere, ya estaremos de nuevo aquí complaciendo con la música folclórica. Nos vemos el próximo domingo, si Dios quiere. Que tengan una excelente tarde llena de bendiciones. Y los que están de cumpleaños mañana, muchas bendiciones. Un abrazo a la distancia. Ya, chao, chao.

hemos compartido la mejor selección del folclore de nuestro país junto a su programa Raíces del Folclore. Nos encontramos el próximo domingo para seguir compartiendo junto a ustedes. Se despide el Guaso Nano Bello y su programa Raíces del Folclore. Buenas tardes y feliz domingo.

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1: Toma los controles, Giovanni Riquelmes.

Continuamos en este domingo compartiendo buena música, compartiendo a grandes artistas junto a ustedes que están ahí en la sintonía, conectados en la frecuencia 101.3 FM Traiguén, 91.1 FM en Cholchol y la 93.9 FM aquí en la comuna de Galvarino. De inmediato vamos a continuar con otro gran artista, cantante, compositor, músico y diseñador industrial colombiano, ligado a lo que es el género pop latino y rock en español, quien combina también diversos ritmos musicales. Nació por allá en el año 1972 y a día de hoy nos sigue deleitando con grandes canciones, también con grandes colaboraciones. Estamos hablando del gran Juanes, de quien vamos a escuchar las siguientes dos canciones.

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1: Es la hora 15:28 minutos.
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seguimos con esta programación en vivo en esta tarde de día domingo. Los mejores éxitos latinos, pop, baladas, románticas y éxitos del recuerdo los tiene acá en todas las estaciones. Angol 106.9, Cholchol 91.1, Traiguén 101.3 y Galvarino a través de la 93.9 FM. Bueno, y vamos a continuar con grandes artistas. Nos vamos con una agrupación mexicana del género grupero y baladas románticas proveniente de Fresnillo, Zacatecas, México. Formado por allá en el año 1977 por los hermanos Adolfo Ángel y Gustavo Ángel Alba. Ellos, durante su extensa trayectoria, a día de hoy también nos han entregado grandes clásicos, grandes éxitos de todo lo que es la balada romántica. Estamos hablando de los Temerarios, de quienes vamos a ir a disfrutar estas siguientes dos canciones en este domingo por

domingo por la tarde. Seguimos disfrutando de esta calidad de artistas, de estos grandes éxitos. Y es el turno de ir a disfrutar de la conocida como la Diva de América. Ella es la gran Ana Gabriel, que nos presenta estas siguientes dos canciones. No olvides que si tú quieres programar también a tu artista favorito, te puedes comunicar con nosotros a través del 452-51-31-28. Reiteramos, 452-51-31-28, nuestro WhatsApp habilitado. Ahora sí, escuchamos a esta mexicana, ella es Ana Gabriel, y suena en esta programación de domingo acá, en tu radio magistral.

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1: Es la hora 16 en punto.
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Seguimos acompañándoles a través de la 93.9 en tu radio magistral FM. Sigue programando a tu artista a través de nuestras redes sociales en esta tarde de día domingo. Y vamos a continuar rápidamente con una banda nacional que se formó a fines de la década de los 90 y en su trayectoria entregó diversos éxitos, diversos hits musicales que hasta el día de hoy siguen sonando en nuestro país. Estamos hablando de esta banda de pop chilena titulada Supernova, de quienes vamos a escuchar las siguientes dos canciones a esta hora de la tarde acá en tu radio magistral, programación de domingo en vivo.

Ahí estaba esa gran canción a esta hora de la tarde acá en la Magistral FM. Y no paramos hasta las 5, no paramos hasta las 17 horas con lo mejor de la música latina, pop, baladas, románticos y también por ahí algunos éxitos del recuerdo. Y ese momento de viajar al otro lado de la cordillera. Nos vamos al país vecino Argentina para disfrutar de 12 canciones de este gran cantante y compositor argentino. Él es Luciano Pereyra, que nos presenta 2 de sus grandes éxitos. Seguimos acompañándote a través de la web www.magistralfm.cl.

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1: Es la hora 16, 28 minutos.
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A esta hora estamos sonando en la web www.magistralfm.cl. Tarde de domingo, tarde compartiendo grandes éxitos a través de la señal online de la Magistral FM y por supuesto que también a través de nuestras señales FM en la región de la Araucanía. Si tú quieres programar a tu grupo, a tu artista favorito, ya lo sabes, hazlo a través de nuestras redes sociales. Te invitamos a seguirnos en el Facebook como Radio Magistral FM y puedes programar ahí sin ningún problema a tu artista favorito en cualquier horario, en cualquier momento del día, pasando por diversos estilos de la programación latina, baladas. Tenemos también espacio para la música del recuerdo, la ranchera tropical, música urbana, cumbia, pachanga y todo eso lo tienes acá en la programación de lunes a domingo de tu radio Magistral FM. Y vamos a seguir programando éxitos. Es momento de ir con esta gran chilena, Norma Montserrat Bustamante Laferte, conocida artísticamente como Mon Laferte, quien nos presenta las siguientes dos canciones acá en la Magistral FM.

continuamos programando a grandes artistas en esta jornada de domingo acá en la Radio Magistral FM. 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Seguimos con éxito, seguimos con buena música y grandes artistas. Es el turno del mexicano, cantante, compositor, músico y torero. Estamos hablando de Emmanuel, que nos presenta dos de sus grandes éxitos.

0: Es la hora 17, un minuto.
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0: ha sido uno de los peores desastres ecológicos de la historia causados por el hombre. El impacto ambiental del accidente es de catastróficas consecuencias para todas las especies que habitan la Tierra.
1: Se registran

0: En otras noticias, estudios científicos revelan que el amor cura instantáneamente la depresión. Millones de personas de todas partes del mundo salieron a las calles para celebrar el Día Internacional de la Paz. Este evento conmemora y fortalece los ideales de paz de cada nación y cada pueblo. Y entre esto, un acontecimiento sin precedente. Los niños.
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2: Es la hora 17:30 minutos.
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1: Es la hora 18. Un minuto.
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Y ahora nos dejamos con Río Roma y les recuerdo que están abiertas las audiciones para salir en su nuevo video, así que mucha suerte y no olviden llevar a su persona favorita.

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1: Es la hora 18:32.
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1: Es la hora 18:59 minutos.
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1: Es la hora 19:32.
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0: Es la hora 19:59 minutos.
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1: Es la hora 20:30 minutos.
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